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1: Este es el reporte de la hora 22 en Stream 950 que comenzamos con los datos del tiempo en la ciudad de Buenos Aires. A esta hora la temperatura es de 12 grados 7 décimos, la humedad 88%, el cielo está cubierto en el área metropolitana de la ciudad de Buenos Aires. El gobierno desplazó a Darío Geuna, funcionario alineado con Santiago Caputo de la Secretaría de Innovación, Ciencia y Tecnología. La salida se concretó tras haberle quitado previamente el control sobre ENACOM, ARSAT de la Agencia de Acceso a la Información Pública y el Correo Argentino. Geuna presentó su renuncia por escrito tras el pedido directo de Diego Santilli, quien encabeza una reestructuración de áreas clave en la Jefatura de Gabinete de la Nación. Alejandro Álvarez difundió desde la red social X un informe oficial sobre la cantidad de estudiantes extranjeros en las universidades públicas. El subsecretario de Políticas Universitarias respaldó con datos de las propias casas de estudio las cifras que generaron debate. Basado en el reporte, el funcionario señaló que en el caso de la carrera de Medicina de la UBA, el alumnado del exterior...

0: alcanza un pico del 56%. La UIA alertó por la crisis industrial y confirmó la pérdida de más de 52.000 empleos registrados en el último año. La Unión Industrial Argentina advirtió sobre el constante declive del sector productivo, la caída de la actividad y el fuerte impacto en los puestos de trabajo formales. La entidad empresarial reclamó además medidas urgentes a fin de contener la destrucción de empleo y recuperar la competitividad de las fábricas. El vicepresidente de Brasil afirmó que Javier Milei perjudica a la Argentina y tildó de absolutamente grosera su actitud hacia Lula da Silva. Geraldo Alckmin criticó la intromisión del presidente argentino en la política interna de su país tras participar en un acto de Flavio Bolsonaro. El cruce agrava la tensión diplomática que incluyó la consulta de embajadores y fuertes cruces verbales entre ambos gobiernos. Giovanni Lo Celso recibió una cálida ovación en el Gigante de Arroyito durante la previa del partido entre Rosario Central y Racing. Ángel Di María le entregó en mano una plaqueta de reconocimiento por su destacada actuación con la selección argentina ante la mirada de todo el estadio. El emotivo homenaje al mediocampista se realizó minutos antes del inicio del encuentro por el torneo clausura que se está disputando en Rosario. Ahora la información del tránsito en Stream 950. Siguen cortados los alrededores del estadio de San Lorenzo en Flores, Varela y Perito Moreno. Cerradas las inmediaciones del estadio de Argentinos Juniors en Villa General Mitre, Gavilán y Juana García por fecha de la Liga. Autopista Buenos Aires-La Plata con tránsito sin demoras, sentido La Plata, con marcha lenta en zona Dock Sud hacia Cava. Subte Cibre Metro a horario. Hora 22, 4 minutos en todo el país, la temperatura en Buenos Aires 12 grados 7 décimos, la humedad 88%. El cielo está cubierto en el área metropolitana de la ciudad de Buenos Aires. Se espera una noche con cielo parcialmente nublado y una mínima de 11 grados. A las 23 regresaremos con las noticias más importantes en Stream 950.
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1: Este es el reporte de la hora 23 en Stream 950, que comenzamos con los datos del tiempo en la ciudad de Buenos Aires. A esta hora la temperatura es de 12 grados 7 décimos, la humedad 88%, el cielo está cubierto en el área metropolitana de la ciudad de Buenos Aires. Javier Milei anunció desde Perú que este jueves hablará en cadena nacional para presentar la reforma del Banco Central. El presidente adelantó que la iniciativa prohibirá la emisión monetaria para financiar al fisco y fijará penas de cárcel para los funcionarios que violen el equilibrio fiscal. El mandatario sostuvo que la medida busca terminar con casi un siglo de inflación y tipificar la emisión deliberada como un delito penal no escarcelable. Jorge Macri afirmó que la liberación del espacio público en Once busca volver a ser una ciudad normal. El jefe de gobierno porteño defendió las acciones de la policía de la ciudad contra la ocupación ilegal de las veredas y sostuvo que la medida combate el trabajo no registrado y garantiza el orden para vecinos y comerciantes. El mandatario remarcó que el cumplimiento de la ley y el despeje de los manteros son decisiones clave para recuperar la tranquilidad y la seguridad en los barrios porteños. Gobernadores de distintos signos políticos avanzan en un desdoblamiento masivo de las elecciones provinciales. El anuncio de Osvaldo Jaldo en Tucumán para votar el 9 de mayo activó el mismo camino en Neuquén, Mendoza, Santa Fe y Jujuy, que buscarán despejar sus gestiones de la contienda nacional. La medida busca eludir la polarización presidencial y evitar las demoras operativas que genera convivir con dos sistemas electorales diferentes el mismo día. Dos policías complicaron al excomisario Walter Maciel al declarar que daba las órdenes durante la búsqueda de Loan Dalilo Peña en Corrientes. Los efectivos detallaron ante la justicia las irregularidades en el operativo y la custodia del botín que calzaba el nene de haber sido plantado el barro para desviar la causa. La causa sumará además este miércoles nuevas declaraciones citadas por la Fiscalía Federal. Lionel Messi terminó sus vacaciones en familia en Santa Fe y regresa a Estados Unidos para sumarse al Inter Miami. Tras pasar una semana con Antonella y sus hijos, entre Funes, Rosario y Arroyo Seco, el capitán argentino visitó a su padre y acompañó a su hermano Matías en el Club Leones Fútbol Club. El 10 ya se enfoca en volver a jugar con su equipo, con la mirada puesta en la Campeones Cup ante Cruz Azul el 16 de septiembre. Ahora la información del tránsito en el Stream 950, autopista Buenos Aires-La Plata con reducción de calzada por vehículo balizado en el kilómetro 10 sentido Cava, subte y premetro a horario. Hora 23, 3 minutos en todo el país, en Buenos Aires 12 grados 7 décimos, la temperatura, la humedad 88%, el cielo está cubierto en el área metropolitana de la ciudad de Buenos Aires. Se espera una noche con cielo parcialmente nublado y una mínima de 11 grados. Para mañana se prevé cielo parcialmente nublado y temperaturas de entre 10 y 17 grados. A la medianoche regresaremos con las noticias más importantes en Stream 950.
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2: Este es el reporte de la medianoche en Stream 950, que comenzamos con los datos del tiempo en la ciudad de Buenos Aires. A esta hora la temperatura es de 11 grados 9 décimos, la humedad 86%. El cielo está cubierto en el área metropolitana de la ciudad de Buenos Aires. Javier Milei confirmó su asistencia a la asunción del presidente electo de Abelardo de la Espriella en Colombia. El mandatario le ratificó la decisión al vicepresidente electo José Manuel Restrepo durante un encuentro bilateral mantenido en Perú. La reunión entre las comitivas se dio en el marco de los actos oficiales por la toma de posesión de la presidenta Keiko Fujimori. Lisandro Catalán defendió la gestión del gobierno en la infraestructura vial frente a las críticas por las rutas nacionales. El exministro del Interior sostuvo que la administración de Milei actuó con responsabilidad al paralizar la obra pública y transferir el mantenimiento de los corredores a las provincias o al sector privado. Las declaraciones del dirigente tucumano respondieron a los reclamos de varios gobernadores por el desgaste del trazado vial en distintas regiones del país. Ilia Lemoine y Victoria Villarruel mantuvieron un duro cruce en redes sociales por los sueldos en el Senado. La diputada cuestionó las dietas de 12 millones de pesos y la vicepresidenta la tildó de cerebro de microbio, a lo que Lemoine respondió llamándola cuca cruel, reprochándole alianzas con la oposición. La disputa expuso nuevamente la fractura entre el sector más alineado con el Ejecutivo y la titular del Senado, en medio de reclamos por el armado de listas y del debate por la ley de tierras. Aumentó a 13 la cifra de muertos tras un terremoto de magnitud 7.1 en el sur de Japón. Las autoridades reportan al menos 80 heridos y cerca de 30 personas atrapadas entre los escombros en la isla de Kyushu. Los equipos de emergencia intensifican los rescates en la prefectura de Kumamoto ante los graves derrumbes provocados por el sismo. Racing empató 0-0 con Rosario Central en el Gigante de Arroyito en el cierre de la segunda fecha del torneo clausura.

El partido, que había comenzado con un emotivo homenaje de la hinchada canalla a Giovanni Lo Celso, finalizó sin goles y con pocas ventajas para la Academia en Rosario. Con este resultado, ambos equipos sumaron un punto en un cierre de fecha sumamente disputado. Compartimos la información del tránsito en el Stream 950, autopista Buenos Aires-La Plata, con reducción de calzada por tareas de mantenimiento desde el kilómetro 7300 hasta el 6300 sentido Acaba. También está afectada la calzada desde el kilómetro 13 hasta el kilómetro 14 sentido La Plata. Hora 03 minutos en todo el país, la temperatura en Buenos Aires 11 grados 9 décimos, la humedad 86%, el cielo está cubierto en el área metropolitana de la ciudad de Buenos Aires. Para este miércoles se prevé cielo parcialmente nublado y temperaturas de entre 10 y 17 grados. Hasta aquí compartimos las noticias más importantes en Stream 950.

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5: Este es el reporte de la hora 13 en Stream 950. Comenzamos con los datos del tiempo actualizados a esta hora. 15 grados 6 décimos la temperatura, la humedad 66% y el cielo está algo nublado en el área metropolitana de la ciudad de Buenos Aires. Iniciamos el reporte con las noticias más importantes. El gobierno baja un cambio con Brasil. El canciller Pablo Kirno aseguró hoy que no hay chances de romper relaciones con Brasil tras la tensión diplomática que se vivió en los últimos días entre el presidente Javier Milei y su par brasilero Luis Inácio Lula da Silva. En declaraciones radiales a las que tuvo acceso Stream 950, el canciller argentino remarcó que lo sucedido corresponde a diferencias políticas e ideológicas entre ambos presidentes.
6: Argentina no eleva ni elevado este tema a nivel institucional. O sea, separamos

0: lo que es el carril político y el carril ideológico del carril institucional. Nosotros hemos tenido episodios de esta naturaleza a los cuales no hemos respondido. O sea, no estamos respondiendo ni vamos a responder a las declaraciones que está haciendo no solo el presidente Lula, sino los funcionarios. O sea, en un aspecto de libertad y entendiendo que estás en una contienda electoral de los cuales, o sea, ellos quieren que salga de una manera y nosotros queremos que salga de otra.
1: Cambiamos de noticias. Cristina Kirchner va a la ONU. La defensa de la expresidenta realizó una presentación ante la ONU para cuestionar la condena en la causa Vialidad y anunciar que la expresidenta presentará una comunicación individual para cuestionar el proceso judicial que terminó con la condena a 6 años de prisión e inhabilitación perpetua para ejercer cargos públicos. La presentación se realizó luego de que la Corte Suprema rechazara el último recurso presentado por sus abogados y dejara firme la sentencia a 6 años de prisión e inhabilitación perpetua para ejercer cargos públicos. El nuevo abogado de Cristina Kirchner, Javier Borrego, dijo que se tramitó un proceso con muy graves violaciones del pacto internacional.
2: Porque me llamaron para ver qué había pasado con un proceso seguido contra Cristina Fernández Kirchner. Y el proceso, de verdad, he encontrado tantísimas violaciones, arbitrariedades, que es un proceso que, una vez terminado, agotadas las vías internas en Argentina, conforme al artículo 5.2 del protocolo facultativo, se debería acudir, que es lo que hemos hecho, al Comité de Derechos Humanos. Aquí se ha tramitado un proceso, a nuestro entender, con muy graves violaciones del Pacto Internacional de Derechos Civiles y Políticos, y se ha planteado una comunicación, como se llama técnicamente, en Estrasburgo. En Ginebra, porque el Comité de Derechos Humanos está en Ginebra.
1: Más noticias, todos los meses los mismos aumentos. Desde el 1 de agosto aumenta el transporte público en el AMBA. El boleto de las líneas que gestionan los gobiernos porteño y de la provincia de Buenos Aires subirán entre 3,9% y 4,4%. El boleto mínimo en provincia costará más de 1.111 pesos y en la ciudad 852,90. Por su parte, los ferrocarriles también aumentarán más de un 10% y el mínimo costará 420 pesos. En tanto, en la ciudad de Buenos Aires también serán más caros el subte, que superará los 1.600 pesos, y los peajes en las autopistas porteñas aumentarán 3,9%. Más información, marcharon los trabajadores del CONICET, trabajadores de ciencia y tecnología, se movilizaron para reclamar una mejora del presupuesto y contra los despidos en el sector. Afirman que hay una decisión política de recortar en el CONICET la misma plata que se utiliza para reprimir a los jubilados durante 2025 y que se necesita para continuar los 400 empleos de las líneas de investigación que se están desarrollando. Durante la jornada, los manifestantes denunciaron la falta de respuestas oficiales, la pérdida del poder adquisitivo y el desmantelamiento del sistema científico nacional. Nos vamos a la información internacional. Rusia ordenó la detención del creador de Telegram. El Servicio Federal de Seguridad de Rusia alega que la aplicación de mensajería creada por Pavel Durov ha sido funcional para el reclutamiento de los servicios de seguridad ucranianos y, en función de ello, acusan al empresario de complicidad con el terrorismo. En un comunicado, las autoridades señalaron que se emitió un aviso de búsqueda internacional para el director de Telegram, haciendo referencia al líder de una de las herramientas digitales que compite con aplicaciones como WhatsApp y Signal. Atención automovilistas, hay reducción de calzada en la autopista 25 de Mayo, sentido Liniers 6, altura Boedo por obras. En Avenida Cantilo está cerrada la colectora por obras entre Aeroparque y Huiraldes hasta fin de año. Avenida Santa Fe tiene demoras desde Anchorena hasta 9 de julio. Autopista de Lepiane también con importantes demoras desde Larrazábal hasta General Paz por obras. Avenida General Paz con intenso tránsito desde Castañares hasta Rivadavia, y recordamos que se mantiene el obrador de AISA en Córdoba a metros de Avenida Pueyrredón. Hora 13, 9 minutos, la temperatura en Buenos Aires, 15 grados 6 décimos, la humedad 66%.

0: El cielo está algo nublado y se espera una tarde y noche con cielo parcialmente nublado. Nosotros a las 14 regresaremos con las noticias más importantes en Stream 950.
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2: En el renovado Parque de Colegiales se desarrollará un festival con espectáculos de música y shows infantiles en un escenario central. Además, se suma un espacio cerrado con actividades, juegos y talleres para que los más chicos disfruten el reparo. La ciudad de Buenos Aires invita a bailarines de todo el país y del mundo a participar del Mundial de Tango 2026. Hasta el 6 de agosto permanecerán abiertas las inscripciones online, tanto para aficionados como profesionales en las categorías tango de pista y tango escenario. Se presenta en Mataderos, El Gran Circo, la obra emblemática del grupo de titiriteros del Teatro San Martín, como tributo a los pioneros del circo criollo.
3: Este es el reporte de la hora 14 en Stream 950. Comenzamos con los datos del tiempo actualizados a esta hora. 16 grados en la temperatura en la ciudad de Buenos Aires, la humedad 62% y el cielo está algo nublado en el área metropolitana. Comenzamos con las noticias más importantes de esta hora. Buscan habilitar a Cristina Kirchner para ser candidata. Rafael Valim, el nuevo abogado brasileño de Cristina Kirchner, aseguró que solicitaron ante el Comité de Derechos Humanos de la ONU que la expresidenta pueda ejercer cargos públicos hasta la resolución del caso. Valim afirmó que hay un pedido de cautelar de suspensión de la inhabilitación perpetua de la expresidente.
4: Cautelar de suspensión de la inhabilitación perpetua. Entonces, a ese pedido cautelar, para que de inmediato el comité suspenda hasta la decisión de fondo esta sanción que contradice

0: que vulnera precedentes clarísimos del propio comité. El comité no permite inhabilitaciones perpetuas.
1: Por su parte, Javier Borrego, otro de los abogados, dijo que de haber elecciones PASO, Cristina Kirchner podría presentarse.
2: Perdón, las primarias son elecciones para un cargo público, en principio no. Son elecciones preparatorias de las futuras elecciones para un cargo público. Luego, por lo tanto, al sistema PASO, primarias, PASO, obligatorias, abiertas, obligatorias, etcétera, que denomina en Argentina, Cristina Fernández Kirchner se podría presentar. Claro, si se... ¿Por qué? Porque no es para un cargo público. Ahora, si se presenta, el respaldo electoral puede ser difícil para algunos de la oposición que tenga.
1: Cambiamos de noticias. 8 provincias desdoblarán las elecciones tras el anuncio de Osvaldo Jaldo de Tucumán. De adelantar las elecciones a gobernador para el 9 de mayo próximo, el mandatario salteño Gustavo Sáenz está evaluando que las elecciones en su provincia sean el 16 o 23 de mayo. En Chubut, el gobernador Ignacio Torres estima que podría definir una fecha entre julio y agosto del año que viene. El misionero Hugo Pasalacqua no tomó una determinación sobre la fecha, pero desde la gobernación dan por hecho que adelantarán las elecciones. Esa misma estrategia parece ser la que tomará el jujeño Carlos Sabir, ya que cerca suyo afirman que su provincia siempre adelanta. Otra de las provincias que prevé desdoblar sus elecciones es Neuquén, al mando de Rolando Figueroa. Algo similar ocurre en Santa Fe, donde el gobernador Maximiliano Puyaro evalúa llamar a elecciones provinciales en una ventana comprendida entre el 13 de junio y el 5 de septiembre. Por último, para el caso de Tierra del Fuego, gobernada por Gustavo Melella, el desdoblamiento es algo obligatorio. Más noticias, el Congreso acumula proyectos por el endeudamiento familiar. En el Parlamento ya son más de 25 los proyectos de distintas bancadas para abordar el sobreendeudamiento familiar y el aumento de la mora. Las iniciativas incluyen planes de pago con donaciones de intereses, periodos de gracia, límites a las tasas y la declaración de una emergencia financiera. La Comisión de Defensa del Consumidor realizó reuniones informativas, pero todavía no emitió dictamen. Lo cierto es que el Banco Central informó que la mora de las familias alcanzó el 12,8%, 0,7 puntos porcentuales más que en abril. Un informe de la consultora EcoGo, por su parte, estimó que la mora total consolidada sube al 15% al incorporar el crédito no bancario. La Fundación Pensar, vinculada al PRO, advirtió que el peso de la deuda de los hogares alcanzó el máximo en 20 años, aunque el partido no presentó iniciativas sobre el tema. Vamos a Misiones, crecida histórica de las cataratas del Iguazú. Las intensas lluvias elevaron el caudal del río hasta casi 7 veces su nivel habitual y obligaron a cerrar la pasarela de la Garganta del Diablo. Por otra parte, la región se encuentra bajo advertencia por tormentas severas, ya que el Servicio Meteorológico Nacional emitió una alerta amarilla para toda la provincia de Misiones. En cuanto al accidente, donde murió un turista, la empresa Macuco Safari revisará sus protocolos de navegación tras el trágico vuelco de una lancha en cataratas. En un comunicado anunció la suspensión temporal de sus actividades hasta el viernes próximo y en ese periodo además realizará una reevaluación de las condiciones de navegación. A las noticias que nos deja el Mundial, Lisandro Martínez y Alexis McAllister ya contrataron seguridad privada en Inglaterra. El triunfo de la selección argentina por 2-1 frente a la selección inglesa, que significó el pasaporte a la gran final del Mundial 2026, dejó secuelas que trascienden el plano estrictamente deportivo. En medio de un clima de alta sensibilidad en territorio británico, los mediocampistas Lisandro Martínez y Alexis McAllister optaron por blindar sus domicilios particulares. De acuerdo con lo revelado por el tabloide The Sun, ambos futbolistas decidieron contratar custodia privada de forma temporal para salvaguardar sus hogares ubicados en el noroeste de Inglaterra ante el temor latente de sufrir represalias por parte de simpatizantes locales. Atención automovilista, se mantiene el obrador de AISA en Córdoba a metros de Avenida Pueyrredón. Avenida Santa Fe tiene demoras desde Anchorena hasta 9 de julio, autopista de Lepiane, con importantes demoras desde Larrazábal hasta General Paz por obras. Hay reducción de la calzada en autopista 25 de mayo, sentido a Liniers E6, altura Boedo por obras. En Avenida Cantilo está cerrada la colectora por obras entre Aeroparque y Guraldes hasta fin de año. Y en Avenida General Paz, desde Catañares hasta Rivadavia, está con importante cantidad de tránsito. 14:10 minutos, 16 grados la temperatura en Buenos Aires, la humedad 62%, el cielo está algo nublado y se espera una tarde y noche con cielo parcialmente nublado. Nosotros a las 15 regresaremos con las noticias más importantes en Stream 950.
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1: En el renovado Parque de Colegiales se desarrollará un festival con espectáculos de música y shows infantiles en un escenario central. Además, se suma un espacio cerrado con actividades, juegos y talleres para que los más chicos disfruten al reparo. La ciudad de Buenos Aires invita a bailarines de todo el país y del mundo a participar del Mundial de Tango 2026. Hasta el 6 de agosto permanecerán abiertas las inscripciones online, tanto para aficionados como profesionales en las categorías tango de pista y tango escenario. Se presenta en Mataderos, El Gran Circo, la obra emblemática del grupo de titiriteros del Teatro San Martín, como tributo a los pioneros del circo criollo.
2: Es el reporte de la hora 15 en Extreme 950, 15, 5 minutos, la temperatura en Buenos Aires 16 grados 3 décimos, la humedad 63%, el cielo está algo nublado en el área metropolitana de la ciudad de Buenos Aires. Comenzamos con las noticias más importantes de esta hora. Javier Milei recibirá al presidente de Corea del Sur. El encuentro entre el mandatario argentino y el surcoreano Lee Jae-myung se realizará este viernes en la Casa Rosada y tendrá como eje el fortalecimiento de la relación bilateral y el repaso de la agenda común entre ambos países. El país asiático mantiene intereses

0: sectores estratégicos de la economía argentina y la relación incluye intercambios comerciales y posibilidades de inversión. Más noticias presentan un proyecto para reducir la jornada laboral. Los diputados nacionales de Unión por la Patria, Sergio Palazzo y Carlos Cisneros, presentaron un proyecto de ley que propone disminuir la carga horaria máxima de trabajo de 8 a 6 horas diarias, sin que ello implique una reducción en la remuneración de los trabajadores. La iniciativa retoma una discusión que había quedado inconclusa durante 2023, cuando distintas propuestas sobre el mismo tema obtuvieron tratamiento en comisión, pero nunca llegaron al recinto y finalmente perdieron estado parlamentario. Actualmente la jornada laboral en la Argentina está regulada por la ley 11.544, que establece un límite de 8 horas diarias o 48 horas semanales para quienes trabajan en actividades públicas o privadas con o sin fines de lucro. Más noticias, la CGT rechazó una designación de Sandra Petovelo. La Confederación General de Trabajo calificó de provocación la decisión de la ministra de Capital Humano de designar a un abogado ligado a las empresas para controlar a los sindicatos. Se trata de Ramiro Chernietz, que desarrolló toda su trayectoria profesional en el ámbito privado vinculado al derecho laboral empresario y ahora quedó al frente de la Dirección Nacional de Asociaciones Sindicales, el organismo estatal encargado de la supervisión y control de los sindicatos. La decisión generó molestias en la conducción de la CGT, desde donde interpretaron el nombramiento como una provocación. Cambiamos de noticias, operativo masivo en Fuerte Apache. Este miércoles se desplegó un dispositivo con más de 500 efectivos policiales en el barrio Ejército de los Andes, en el partido bonaerense, de 3 de febrero. El despliegue contó con helicópteros y grupos especiales y su objetivo principal fue capturar al autor del asesinato de un policía. Durante la mañana se realizaron 24 allanamientos simultáneos con cientos de efectivos policiales en un intento de capturar al asesino del oficial Alan Fabián Molina, a quien le quitaron la vida durante un procedimiento de prevención el pasado sábado. El principal acusado por el homicidio del efectivo es Joel Sebastián Magallanes, de 17 años. El joven ya cuenta con pedido de captura y los investigadores buscan localizarlo para detenerlo y secuestrar el arma de fuego con la que se habría cometido el crimen y los elementos que constituyan pruebas contundentes del supuesto asesinato. Más noticias, Brasil le impone fuertes restricciones a Flybondi. La Agencia Nacional de Aviación Civil de ese país anunció la imposición de restricciones inmediatas a la comercialización de pasajes de la aerolínea low cost en su territorio como consecuencia de las demoras, cancelaciones e inconvenientes en el servicio. A través de un comunicado, informó además una prohibición para sumar nuevas rutas aéreas por no garantizar la regularidad del servicio. La medida entra en vigencia desde este mismo miércoles y fue adoptada mediante una medida cautelar administrativa con el objetivo de evitar perjuicios a los usuarios luego de constatar que la aerolínea Flybondi canceló el 79% de sus vuelos a Brasil entre el 1 y el 27 de julio. Atención automovilistas, sigue la reducción de calzada en la autopista 25 de mayo sentido a Liniers E6 a por obras. Avenida Cantilo está cerrada, la colectora por obras entre Aeroparque y Güiraldes hasta fin de año. La avenida Santa Fe registra demoras desde Anchorena hasta 9 de julio. La autopista de Lepiane con importantes demoras también desde La Razábala hasta General Paz por obras. Y la avenida General Paz desde Castañares hasta Rivadavia con intenso tránsito. 15, 9 minutos, 16 grados 3 décimos, la temperatura, la humedad 63%, el cielo está algo nublado en el área metropolitana de la Ciudad de Buenos Aires y se espera una tarde y noche con cielo parcialmente nublado. Nosotros a las 16 regresaremos con las noticias más importantes en Stream 950.
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es el reporte de la hora 16 en Stream 950, que comenzamos, como siempre, con los datos del tiempo actualizados. 15 grados 9 décimos la temperatura, la humedad 64% y el cielo está parcialmente nublado en el área metropolitana de la ciudad de Buenos Aires. Iniciamos el reporte con las noticias más importantes. El gobierno prepara un viaje a China. La Casa Rosada organiza una visita de Luis Caputo y Karina Milei a China para profundizar las relaciones comerciales. El canciller Pablo Kirno afirmó que están trabajando en los preparativos y aunque no hay una fecha estimada, la intención es que se realice antes de un eventual viaje de Javier Milei. Según Kirno, será un viaje que recién se concretará una vez que se salden temas pendientes que aún están sobre la mesa. Más noticias, récord de exportaciones pero caída del empleo. Según el último informe del Observatorio Permanente de la Industria del Software y Servicios Informáticos, la industria del software en Argentina sigue en franco crecimiento y durante el primer trimestre de 2026 registró exportaciones por 744 millones de dólares, un récord histórico para un trimestre, con un acumulado de 2.848 millones de dólares en los últimos 12 meses. Sin embargo, la primera parte del año también arrojó un dato llamativo y por primera vez en los últimos 6 años el empleo en el sector cayó 0,5% respecto del último trimestre de 2025. El retroceso incluso fue levemente superior al registrado por el empleo privado formal del conjunto de los aglomerados urbanos entre enero y marzo, que acumuló una caída del 0,3% según datos de la Secretaría de Trabajo, Empleo y Seguridad Social. Nos vamos a la información de los mercados. Bajó levemente el dólar. En el cierre de la jornada, la divisa estadounidense en el mercado minorista oficial del Banco Nación perdió 5 pesos y quedó en 1.515 pesos para la venta y 1.465 para la compra. En el mercado informal, el dólar blue se cotizó en 1.570 pesos para la venta y 1.550 para la compra. Mientras tanto, las acciones cayeron hasta un 2,5% en Wall Street y los bonos en dólares operaron en rojo, por lo que el riesgo país quedó en 450 puntos básicos. El Mundial sigue dejando noticias. La FIFA investiga ahora a la AFA por la bandera de Malvinas. La investigación tiene como uno de sus principales ejes la exhibición de una bandera sobre las Islas Malvinas tras la victoria frente a Inglaterra en las semifinales del Mundial 2026. Según informó el organismo, el hecho podría encuadrarse como una manifestación política prohibida por los reglamentos de la FIFA que impiden la utilización de competencias oficiales para expresar mensajes ajenos al ámbito deportivo. La bandera con la leyenda "Las Malvinas son argentinas" había sido exhibida por futbolistas argentinos en los festejos posteriores al encuentro disputado en Atlanta y se convirtió en una de las imágenes más difundidas del torneo. De Brasil, un tornado azotó el sur de ese país. Un poderoso fenómeno categoría EF1 impactó al estado de Río Grande do Sul y dejó al menos 7 personas heridas. El tornado alcanzó los municipios de Guiruá, 7 de septiembre y Senador Salgado Filho y se produjo a menos de 70 kilómetros de distancia con la provincia de Misiones. Numerosos videos difundidos en las redes sociales registraron su avance y magnitud. En el municipio de Giroá, uno de los más afectados, 4 personas resultaron heridas y varias viviendas sufrieron graves daños. También

se registraron caída de árboles, pérdidas de animales y una ligera precipitación de granizo. El tornado generó vientos de entre 138 y 178 kilómetros por hora. Ahora nos vamos a la información del tránsito en Stream 950.

0: 16:07 minutos, la temperatura en Buenos Aires 15 grados 9 décimos, la humedad 64%, el cielo está parcialmente nublado en el área metropolitana de la Ciudad de Buenos Aires y se espera una tarde y noche con cielo parcialmente nublado. A las 17 regresaremos con las noticias más importantes en Stream 950.
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0: 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Este es el informe de la hora 17 en Stream 950. Comenzamos con los datos del tiempo actualizados. Baja la temperatura en la tarde de Buenos Aires, 14 grados 8 décimos, la humedad 61% y el cielo está mayormente nublado en el área metropolitana de la ciudad. La primera noticia de este reporte dice: buena nota para la provincia de Buenos Aires. El distrito del gobernador Axel Kicillof recibió una mejora en su calificación crediticia internacional por parte de Moody's y en paralelo alcanzó el monto máximo previsto en la licitación de títulos públicos realizada el 23 de julio. La calificadora internacional elevó de CAA3 a CAA2 tanto para el emisor como para su deuda senior no garantizada y mantuvo la perspectiva estable. La agencia fundamentó la decisión en una mayor estabilidad del desempeño operativo, el acceso sostenido al financiamiento doméstico y la fortaleza de una economía diversificada con alta generación de ingresos propios. Cambiamos de información. Se extiende la tensión diplomática con Brasil. La tensión diplomática entre ambos países continúa sin señales de distensión inmediata. La administración de Lula da Silva aún no se definió cuándo volverá su embajador Julio Vitelli a Buenos Aires. Desde la Cancillería Argentina expresaron sus deseos de retomar la agenda bilateral y evitar profundizar la crisis. El gobierno de Luis Ignacio Lula da Silva mantiene bajo análisis el regreso de su embajador en Buenos Aires luego de haber llamado a consultas tras los dichos del presidente Javier Milei contra el mandatario brasileño. Según fuentes oficiales de Brasil, por el momento no existe una definición sobre el retorno del diplomático y la situación sigue siendo evaluada. La información que está ocurriendo ahora en Buenos Aires: amenaza de bomba en la Embajada de Estados Unidos. Personal de la Brigada de Explosivos de la Policía Federal Argentina desplegó un gran operativo en las inmediaciones de la sede diplomática estadounidense luego de que recibiera una amenaza de bomba dentro de la embajada. Según la información preliminar, la intimidación fue realizada a través de un llamado telefónico pasado el mediodía del miércoles. Tras alertar a las autoridades, se ordenó la evacuación preventiva del lugar. En la zona trabajan agentes de la Fuerza Federal que realizan un rastrillaje en el perímetro de la embajada en busca de algún elemento sospechoso o artefacto explosivo. Nos vamos a la información de mercados. La Fed decidió mantener las tasas de interés sin cambios. La Reserva Federal definió este miércoles mantener el nivel actual de las tasas de interés en Estados Unidos en una decisión que vuelve a estar bajo la lupa de los mercados globales en un escenario marcado por la escalada del conflicto en Medio Oriente, el rebote del petróleo y una inflación que sigue por encima de la meta. El Banco Central estadounidense tuvo hoy su reunión de política monetaria de dos días, la segunda bajo la conducción de Kevin Warsh, el enviado de Donald Trump. En el encuentro se decidió mantener las tasas sin cambios y la votación fue 9-3 para mantener el nivel en la zona del 3,5 al 3,75%. Cambiamos de información. Lemoine se cruzó con Villarroel en las redes. El enfrentamiento entre la diputada libertaria y la vicepresidenta volvió a poner sobre la mesa el debate por las dietas de los legisladores nacionales. La legisladora oficialista arremetió contra la presidenta del Senado y destacó que Martín Menem mantuvo la austeridad en el cuerpo que preside. Lo que ignora Lemoine es que las realidades en una y otra cámara son distintas y en el caso del Senado exceden a su presidenta. Villarroel, por su parte, pidió a la población elegir bien a los diputados para que no se dediquen a actividades golpistas, campañas mediáticas y llorar cariño presidencial. Además, consideró que Lemoine representa las cualidades que los argentinos no queremos en un legislador y la llamó cerebro de microbio. Ahora la información del tránsito en Stream 950.
1: Operativo en la embajada de Estados Unidos en Palermo por amenaza de bomba. Colombia y Sarmiento, el corte es total. En Barracas, Martín García y Regimiento de Patricio, choque entre colectivo y auto.

0: restricción por el trabajo del SAME. También se mantiene el cierre en el estadio de Barracas Central, Luna 1201, desvío por Olavarría y Avenida Vélez Arfiel por fecha de la Liga. Recordamos que están cerradas las inmediaciones del Palacio Legislativo y de la Plaza del Congreso por protesta de jubilados. Si recorremos General Paz a la altura de Nazarre, en Villarreal, hay reducción de un carril sentido al Riachuelo por siniestro vial. Demoras desde Saavedra. Ya se habilitó la conexión de la autopista 25 de Mayo con la autopista 9 de Julio Sur, mano a Avellaneda. Fue removido el camión detenido con desperfectos mecánicos. En cuanto a los servicios, todas las líneas de trenes y los subtes y el premetro operan sin problemas. Recordamos que la línea A no se detiene en la estación Congreso por operativo de seguridad.
1: Hora 17, 7 minutos, 14 grados 8 décimos. La temperatura, la humedad 61%. El cielo está mayormente nublado en el área metropolitana de la Ciudad de Buenos Aires y se espera una tarde y noche con cielo parcialmente nublado con una máxima de 18 grados. Nosotros a las 18 regresaremos con las noticias más importantes en Stream 950.

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8: Este es el reporte de la hora 18 en Stream 950. Comenzamos con los datos actualizados del tiempo. Sigue descendiendo la temperatura. 14 grados 2 décimos, la humedad 73% y el cielo está algo nublado en el área metropolitana de la ciudad de Buenos Aires. Comenzamos con las noticias más importantes. Axel Kicillof lanzó una advertencia al Fondo Monetario Internacional. En un acto de hoy en Ingeniero Budge, el gobernador bonaerense dijo que el hidrocarburo tendría que usarse para el desarrollo y la industria nacional y para que sea el precio posible de los costos nacionales. Kicillof además le recordó a la directora del FMI que el petróleo que fue a ver a Vaca Muerta es del pueblo argentino.
9: La verdad que es una crueldad, un abandono. Y es deliberado. Quieren un país cuyos recursos naturales, pues yo les quiero decir que ese combustible, ese petróleo que hay en el subsuelo de nuestro país, que se puso a funcionar cuando era no convencional en Vaca Muerta, porque vos hablabas de Cristina, se recuperó YPF y por eso pusimos en marcha Vaca Muerta. Pero le quiero recordar también a la directora del Fondo Monetario Internacional. Ese petróleo que fue a ver es del pueblo argentino, nuestro petróleo. Es argentino. Y tendría que usarse para el desarrollo nacional, para la industria nacional, para que lo puedan comprar y lo puedan adquirir y que sea no a precio impagable, sino a precio posible de los costos nacionales. Son cosas básicas.
8: Más noticias, Marcela Pagano pidió un juicio político a Milei y a Kirchner. La diputada del bloque Coherencia informó hoy que presentó un pedido de juicio político al presidente Javier Milei y al canciller Pablo Kirchner a raíz de sus declaraciones contra Lula da Silva que generaron un conflicto diplomático con Brasil. En sus redes sociales, donde repostea declaraciones del canciller, expresó que ante tanta ignorancia, falta de respeto y mal desempeño de su función, acababa de presentar un pedido de juicio político a este mamarracho en referencia a Javier Milei. Además, anunció que también presentó el mismo pedido contra Kirchner. Días antes, Marcela Pagano había difundido una extensa carta dirigida al presidente de Brasil tras los agravios de Javier Milei durante su visita al país vecino. Más información. Jorge Tayana calificó de mentiroso serial a Luis Caputo. El diputado de Unión por la Patria además cuestionó la visita de Cristalina Georgieva a Vaca Muerta y rechazó la afirmación de Luis Caputo de que la titular del FMI no interviene en la política argentina. Además, el exministro sostuvo que el gobierno busca seguir endeudando al país con acreedores privados y vinculó esa estrategia con el viaje de Georgieva.
10: Caputo, que representa finalmente los acreedores privados, debe tener interés en que esos acreedores privados sean más en porcentaje para ganar más relevancia frente a los organismos multilaterales, frente a los cuales hoy están en minoría y con menos fuerza. Por eso su desesperación.
8: Cambiamos de información. Más rescates por la nieve en Catamarca. Un fuerte temporal de nieve sorprendió a más de 100 turistas en el balcón del Piscis en Catamarca y varias camionetas varadas en un camino de alta montaña. El viento blanco y la acumulación de nieve obligaron a utilizar tractores y retroexcavadoras para despejar el paso. Las autoridades informaron que habían logrado bajar a 96 personas desde el campamento Tres Quebradas hasta la base operativa del kilómetro cero. El operativo continuaba para evacuar a otro grupo de entre 70 y 80 turistas que permanecía en distintos puntos de la montaña. Cerramos este panorama con la información. Docentes anunciaron un plan de lucha desde el lunes. Los sindicatos docentes reanudarán las protestas desde la semana que viene y durante todo el mes de agosto. Y el lunes 3 habrá un paro nacional de 24 horas en todas las escuelas dispuesto por la Confederación de Trabajadores de la Educación de la República Argentina, mientras que los gremios educativos de la CGT comenzarán ese mismo día un plan de lucha sin huelgas que consistirá en trabajo de reglamento, clases informativas sobre la crisis educativa de los alumnos y como cierre una movilización ante el Ministerio de Capital Humano o la Secretaría de Educación. Ahora la información del tránsito en Stream 950.
11: Incidente con dos vehículos en Montserrat, Venezuela, entre Luisa Espeni y Virrey Ceballos. Está cortada la circulación. Se realiza desvío por Luisa Espeni. Sigue el operativo en la Embajada de Estados Unidos en Palermo por amenaza de bomba. Colombia y Sarmiento, el corte es total. Reiteramos, choque en General Paz a la altura de Nazar en Villarreal, reducción de un carril manual Riachuelo, lo que genera demoras desde Saavedra hasta Liniers. Ya se liberó el corredor entre Ríos Callao en el Congreso Nacional, pero se mantiene el corte total de Rivadavia y altura Callao por operativo policial. Con respecto a los subtes, la línea A ya vuelve a detenerse en la estación Congreso.
8: 18:06 minutos, 14 grados, 2 décimos en la temperatura en Buenos Aires, la humedad 73%, el cielo está algo nublado y se espera, para lo que resta del día, cielo parcialmente nublado. Nosotros a las 19 regresaremos con las noticias más importantes aquí en Stream 950.
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3: Este es el reporte de la hora 19 en Stream 950, que comenzamos con los datos del tiempo en la Ciudad de Buenos Aires. A esta hora la temperatura es de 13 grados 6 décimos, la humedad 77%, el cielo está algo nublado en el área metropolitana de la Ciudad de Buenos Aires. Comenzamos con la primera información de este reporte. Tragedia en San Juan. 7 muertos al caer un helicóptero que iba a combatir incendios en San Juan. La aeronave Bell 412 había sido contratada por la Agencia Federal de Emergencias y se dirigía a La Rioja para colaborar en el combate de los incendios forestales. El accidente ocurrió en la zona del Parque Provincial Ichigualasto, de difícil acceso y con presencia de neblina. Mientras San Juan decretó 3 días de duelo, Rego confirmó la tragedia. A tiempo las autoridades investigan las causas del accidente en una zona golpeada por la neblina. El gobernador Marcelo Rego confirmó desde su cuenta oficial de X la muerte del director de Protección Civil, el subjefe de policía, el jefe de bomberos, su segundo, el piloto y 2 brigadistas. El gobierno nacional, a través de la ministra de Seguridad, Alejandra Monteoliva, envió sus condolencias por los 7 fallecidos en San Juan. Cambiamos de información y pasamos a policiales. Intensa búsqueda en Fuerte Apache. Buscan a Mayonesa, el joven de 17 años acusado de matar a un policía en Fuerte Apache. Se trata de Joel Magallanes, de 17 años, señalado como el autor material del crimen del efectivo Alan Molina y brazo armado de la banda del Gordo Tilín. El joven tenía pedido de captura tras fugarse de un instituto de menores en el mes de

0: Abril. La policía realizó 24 allanamientos en la zona para dar con su paradero. El sospechoso integraría la banda del narco Gordo Tilín y contaría con la protección de distintas organizaciones del barrio. Hay más información, cambio de hábitos por la crisis. Cada vez más personas reemplazan el almuerzo por un alfajor. Frente a la pérdida del poder de compra, miles de trabajadores y estudiantes recurren a marcas de bajo costo como opción rápida para pasar el día. Un estudio de la UCA reveló que más del 60% de los asalariados saltea comidas por motivos económicos y casi el 80% pasó a consumir opciones menos nutritivas para ajustar el bolsillo. La crisis modifica los hábitos de consumo en la calle. El alfajor pasó de ser un gusto para la merienda o funcionar como un reemplazo directo del almuerzo para miles de personas. Pasamos al ámbito deportivo. River visita Gimnasia. Así es, River visita Gimnasia en La Plata por la segunda fecha del torneo clausura. El millonario se medirá ante el Lobo tras caer en el debut ante Barraca Central. El equipo de Eduardo Coudet lucirá su nueva indumentaria inspirada en los años 30 y contará con varios de sus esfuerzos entre los 11 titulares. El encuentro comenzará a las 7:15 de la tarde y contará con el arbitraje de Leandro Rey Hilfer. Compartimos ahora la información del tránsito de la mano de nuestra compañera Patricia Fiorentino.
1: Sobre acceso este en el kilómetro 29.5, zona de Ituzaingó, reducción del carril izquierdo por trabajos sobre la calzada. Circular con precaución, hay demoras, mano a la ciudad. Recordamos que se cerró la colectora de Cantilo entre Aeroparque y el puente Escalón Ortiz en el marco del avance de la obra Anillo Pampa y Paso Bajo Nivel. Como alternativa, el tránsito debe desviarse por Costanera, Güiraldes y continuar por colectora su camino. En estos momentos está lenta Cantilo para salir al norte. Liberada la zona del Palacio Legislativo, terminó protesta de jubilados. Momento de actualizar en esta tarde el estado de los ferrocarriles. Operan sin problemas, pero el domingo 2 de agosto hasta las 7 de la mañana los trenes del Sarmiento van a circular con recorrido limitado entre Liniers y Moreno por obras en zona de vías. Si recorremos las líneas de subtes, la línea D no se detiene en la estación Tribunales.
0: Bueno, muy bien, ya te contamos cómo está el estado del tránsito en la ciudad de Buenos Aires y cómo regresar, cómo salir hacia el conurbano bonaerense. Te contamos ahora cómo está el tiempo en la ciudad. A esta hora la temperatura es de 13 grados 6 décimos, la humedad 77%, el cielo está nublado en el área metropolitana de la ciudad de Buenos Aires. Se espera una tarde y noche con cielo parcialmente nublado y una temperatura mínima de 9 grados. Nosotros a las 20 regresaremos con las noticias más importantes en Stream 950.
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5: Este es el reporte de la hora 20 en Stream 950, que comenzamos con los datos del tiempo en la ciudad de Buenos Aires. A esta hora la temperatura es de 13 grados 6 décimos, la humedad 77%, el cielo está algo nublado en el área metropolitana de la ciudad de Buenos Aires. Comenzamos con la primera información de este reporte porque habló la defensa de Cristina Kirchner. En el marco de la presentación ante las Naciones Unidas, la defensa de Cristina Kirchner volvió a cuestionar con dureza el fallo de la causa Vialidad. Su abogado, Carlos Viraldi, aseguró que a la expresidenta se le atribuye un delito imposible. Viraldi fundamentó la presentación internacional tras remarcar las irregularidades que, según la defensa, existieron durante el juicio de la causa Vialidad.
6: Me parece importante señalar que la responsabilidad de Cristina Fernández de Kirchner fue fijada específicamente en un acto que se le atribuye a ella y que es personal. Y se refiere al dictado de un decreto, el decreto 54 del año 2009, que es el único elemento por el cual ella es encontrada culpable. Aunque parezca mentira, aunque parezca esto imaginario, a ella no la condenaron por las obras, no la condenaron por sobreprecios, a ella la condenaron por haber dictado un decreto. Está vigente. Entonces, cuando nosotros hablamos de que se le atribuye un delito que es imposible, justamente es porque se trató de condenarla y se lo hizo sobre la base de un criterio que no se le puede aplicar nunca a ella. Esta es la cuestión. Entonces, indudablemente, si se ha violado garantías constitucionales en el proceso y las demás partes quieren hacer uso de esto, bueno, lo podrán hacer. Pero lo que nosotros hemos demostrado en el proceso, esto está demostrado, incluso lo han reconocido gente que no tiene nada que ver con el justicialismo, el peronismo, que el delito atribuido es imposible que ella lo cometa, porque nunca administró el patrimonio de el ente que se llama Dirección Nacional de Vialidad. Me parece importante señalar que...
5: En otro orden, iglesias evangélicas repudiaron la suspensión del DNU sobre hormonización en menores de edad y al rechazo a la medida judicial. La Cámara Contencioso Administrativo Federal suspendió de forma provisional el decreto que prohibía los tratamientos hormonales en menores de 18 años. La Alianza de Iglesias Evangélicas expresó su profunda preocupación y advirtió sobre los riesgos y consecuencias irreversibles de estos procedimientos.

0: En niños y adolescentes. Solicitaron además que el Parlamento modifique la ley de identidad de género para prohibir expresamente las intervenciones quirúrgicas y químicas en menores. Fuerte disputa por la concesión de Tecnópolis, pugna por Tecnópolis. Es porque los estadounidenses AEG Worldwide se asoció con Phoenix Entertainment y CMN para ofertar por la concesión del predio de Villa Martelli. El grupo compite en la fase final de la licitación contra la propuesta integrada por el grupo La Nación y Live Nation. El proyecto busca transformar Tecnópolis en un centro internacional para recitales, festivales, congresos y eventos deportivos. Ambas propuestas buscan transformar el lugar en un polo de espectáculos de escala global y la decisión final definirá el mercado de los grandes eventos en el país. Cambiamos de información porque hay un homenaje patrio. La Armada Argentina conmemoró el bicentenario del combate naval de Quilmes en La Boca. La institución conmemoró la gesta histórica en defensa de la soberanía nacional durante la Guerra del Brasil con un acto central en la plazoleta de Los Suspiros, en el barrio porteño de La Boca. El acto fue encabezado por el jefe del Estado Mayor General de la Armada, almirante Juan Carlos Romay, y rindió homenaje a los marinos que defendieron con valor la soberanía nacional en uno de los episodios más emblemáticos de la historia naval de nuestro país. En el ámbito policial cayó banda de estafadores. Así es, la policía de la ciudad detuvo a dos delincuentes que hacían el cuento del tío. Golpe al cuento del tío en la ciudad de Buenos Aires. La policía logró desarticular a una banda de estafadores que operaba engañando a víctimas con falsos llamados. Los delincuentes fueron detenidos tras una investigación que logró identificar la modalidad con la que robaban dinero y objetos de valor. Los delincuentes operaban mediante llamados engañosos para ganarse la confianza de sus víctimas y sacarles dinero. Gracias a las tareas de investigación y al despliegue territorial, los efectivos lograron interceptarlos y ponerlos a disposición de la justicia. Pasamos a la información del tránsito en Stream 950. Atención automovilistas, porque se reporta choque y vuelco en la autopista Buenos Aires-La Plata y cortes por obras en la ciudad. Se reporta impacto entre un camión y un auto a la altura de La Boca, mano al sur, con restricciones de carril y fuertes demoras. Sigue cerrado el puente La Bruna, sentido Udaondo Figueroa Alcorta, y continúa interrumpido el paso a nivel de Avenida Chivilcoy en San Martín, en Devoto, hasta el 14 de agosto. En cuanto al tren Roca, por persona descompensada, en Lanús están demorados los servicios directos a Con Ezeiza Bosques. Y en cuanto al tren Sarmiento, el domingo 2 de agosto los trenes circularán con servicio limitado entre Liniers y Moreno hasta las 7 de la mañana por obras en vías. Hora 27 minutos en todo el país. En la ciudad de Buenos Aires la temperatura en estos momentos es de 12 grados 6 décimos, la humedad 79%, el cielo está algo nublado en el área metropolitana de la ciudad de Buenos Aires. Se espera una tarde y noche con cielo parcialmente nublado y una temperatura mínima de 9 grados. Nosotros regresaremos a las 21 con las noticias más importantes en Stream 950.
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1: Este es el reporte de la hora 21 en Stream 950, que comenzamos con los datos del tiempo en la ciudad de Buenos Aires. A esta hora la temperatura es de 12 grados 6 décimos, la humedad 79%, el cielo está algo nublado en el área metropolitana de la ciudad de Buenos Aires. Javier Milei reavivó la tensión diplomática con España al lanzar duras críticas contra Pedro Sánchez. El presidente replicó en redes sociales fuertes cuestionamientos al gobierno español y acusaciones por escándalos judiciales. El cruce se suma a sus recientes descalificaciones contra Lula da Silva, marcando una postura confrontativa con mandatarios de la región y Europa. Máximo Kirchner aseguró que una posible candidatura de Cristina Kirchner pone nerviosas a muchas personas. El diputado remarcó que el PJ impulsa la postulación de la exmandataria para 2027 por considerarla la persona más capacitada para liderar el espacio. Las declaraciones surgen tras el reclamo de la ex vicepresidenta ante la ONU para frenar su inhabilitación judicial por la causa vialidad. Sedera convocó a un paro nacional docente de 24 horas para este lunes 3 de agosto. La medida de fuerza coincidirá con el reinicio de las clases tras el receso invernal en el AMBA, Chaco y Santiago del Estero, aunque tendrá impacto en todo el país. El gremio exige la reapertura de la paritaria nacional, la restitución del FONID, mayor presupuesto educativo y el rechazo a las reformas previsionales laborales. La Fiscalía de Entre Ríos solicitará la prórroga de la prisión preventiva para Pablo Laurta por el crimen del remisero Matías Palacio. El acusado detenido por el homicidio en Paraná y el posterior doble femicidio de su expareja y ex-suegra en Córdoba sumará nuevas pericias a la investigación. En paralelo, la justicia cordobesa fijó fecha para el juicio oral por los dos femicidios previstos para el 8 de marzo de 2027. Gimnasia le gana 1-0 a River en La Plata en el tramo final del partido. El Lobo sacó la ventaja sobre el Millonario cerca del cierre del encuentro en el estadio Juan Carmen Cerrillo por la segunda fecha del torneo clausura. River buscaba la igualdad para evitar su tercera derrota consecutiva en el arranque del semestre. Ahora la información del tránsito en Stream 950. Está cerrado el ingreso desde Paseo Colón al oeste por tareas de mantenimiento con alternativas para subir a la Huergo. Se reporta incendio de vehículo en Avenida General Paz, kilómetro 17.500, sentido al Riachuelo. Está la banquina obstruida, se registran demoras. Subte siempre metro a horario. Hora 21, 3 minutos en todo el país, la temperatura en Buenos Aires 12 grados 6 décimos, la humedad 79%. El cielo está algo nublado en el área metropolitana de la ciudad de Buenos Aires. Se espera una noche con cielo parcialmente nublado y una mínima de 9 grados. A las 22 regresaremos con las noticias más importantes en Stream 950.